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1: Suave, suave, Smell Like Teen Spirit. Sí, esta me la están pidiendo. ¿Quién fue? Evis, un saludo para Evis, que aquí me estaba pidiendo a Nirvana. Creo que sí, ¿verdad?
2: Oye, una duda muy ligera.
1: No, muy ligera.
2: ¿Usted no quiere poner algo de Nirvana como Smell Like Teen Spirit o Turtle Fishings?
1: Más que nada
2: Turtle Fishings, si puede, porfa.
1: Yo siempre quiero poner en Nirvana y no tenemos Territorial Pacings, pero sí tenemos Smell Like Teen Spirit. Chiquillos, a ver, es más, le voy a poner una canción a los que me pongan en este momento un screenshot, así, aunque sea de esos que son rapidones, de que están siguiendo Carlsberg Costa Rica, Carlsberg.costarrica, y que están participando por este Carlsberg Box. Con que lo estén siguiendo es más que suficiente. 8909-5959. ¿Qué nos dice Betico?
3: Perfecto.
4: Romero, queremos rock
1: and roll.
3: Algo de Mudvayne. Happy de Mudvayne, puede ser. Perfecto, gracias.
1: La de Happy de Mudvayne es esa que dice: Because I'm happy, I'm alone, and if you feel like wrong, it's up to you. Because I'm happy. Es esa, ¿verdad? Yo creo que sí. Saludo para Johan también, que está ahí con su sticker de Bebes en Bathead. Woody Alice in Chains es del Jarrow Flies. Yo creo que no es del Jarrow Flies. Creo que más bien es el de Dirt. De 1992, por ahí le anda. 8909-5959. Sigan escribiendo también. ¿Qué canciones quieren escuchar? No me dejen solo.
5: No. Póngase Dick.
1: De Mudvayne, ¿verdad? Sí, claro. Tenemos Mudvayne. Ustedes tienen Mudvayne aquí. Suena para ver. Man, yo creo que ya aquí no suena. No, si está ahí. Hay un montón. Man, qué nivel. Bueno, a ver, encuesta en este momento a través del WhatsApp 8909-5959 para todos los conocedores de Mudvayne. ¿Quieren escuchar Dig o Happy? Y eso sí, tienen que estar siguiendo a Carlsberg Costa Rica. Dig o Happy, ponemos en este momento. Porque ya casi se viene Smell Like Teen Spirit. Ya saben, sigan a Carlsberg Costa Rica, comenten cuál canción probablemente reconocerían ustedes en segundos. Más, mae, me gusta esta dinámica. Se las voy a poner bien difíciles. No, tiene que ser muy fácil. Vamos a ver, una canción que ustedes digan, yo la reconozco inmediatamente. A ver, esta. Esta estoy seguro que sí la reconocen inmediatamente. A ver, ¿qué se me hizo? A ver, ¿cuál era esa? A ver si la reconocen. Váyanse de una vez a Carlsberg Costa Rica y comenten cuál era esa canción que les acabo de poner. Ojo. Bueno. No, más. A ver, bien. Grande Alan. Dice aquí Dig, y me puso el nombre de la banda, muy bien. Pero nadie me ha puesto el nombre de la pieza. ¡Eso! ¡Grande Ale! ¿Qué me dice Marco aquí?
6: ¿Por qué no vamos a jugar?
1: Ma, espérese. Ma, ¿vos estás anotado? Decime para anotarte, ma. Porque ya ahorita estoy armando el equipo, ma. Es que uno está bastante ocupado. Ey, por cierto, qué buena nota. Ya ahorita les cuento cuál es el toque. Fijo, aquí también hay futbolistas. Pero bueno, vámonos a escuchar algo de Nirvana. Y esto se llama Smell Like Teen Spirit. Así que sigan votando. Métanse a Carlsberg Costa Rica y díganme Dig también o Happy. Because I'm happy.

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11: Aquí hay muchas canciones que yo amo definitivamente y aquí las estamos poniendo en Back to Basics. Hoy aquí,
12: Solianita, entra Roberto por hoy, ¿cómo no?
11: De por sí, para la clase de selección que tenemos. A ver, ¿qué nos dice aquí Marco Valdí? Marco, vos te vas a notar. Ya les cuento cuál es la idea.
13: ¡Ay, no! ¡Póngame!
11: ¿Qué?
13: Camiseta número 10, papá.
11: ¡Está loco! Bien, estás anotado. Dice Pérez, yo soy buen aguatero. ¿Qué nos dice aquí, Evis?
14: Oígame, Robert.
11: ¿Qué pasó?
14: Vieras que quiero que haga una dinámica. Que sí. Pregunte quiénes tocan instrumentos y qué tocan y qué tanta experiencia tienen. Yo, por ejemplo, toco bajo y guitarra, pero más que nada bajo. El bajo lo toco hace como 9 meses ya.
11: Al bastante chile.
14: Experiencia, toco varias canciones.
11: Ah, madre, qué tuanis. Bueno, yo pronto voy a estar necesitando bajista y guitarrista. Porque hay noticias. Come on and play the Offering. Sí, eso era lo que estaba sonando. A ver qué nos dice aquí nuestro amigo Joel.
15: Ponga happy.
11: Happy.
15: Y tal vez podría poner algo de Panda. No sé si a usted le gusta. Ahora de la nota emo.
11: Mae, Panda es una bandota. Es una de las favoritas de Héctor, de hecho. Bueno, a ver, ya están siguiendo a Carlsberg Costa Rica y también para que voten, ¿cuál vamos a poner? Vamos a poner a de Mudvayne, Dig o Happy. Dig o Happy. Se vienen cosas, Rob. Sí, es que hay noticias. Dice Gustavo que venía manejando. Maes, sigan a la página para que voten también quién se queda, Dig o Happy. Maes, se me va horrible esto.
16: Ama, yo el 500 lo tengo en 100,000. Para ustedes, 100,000.
11: ¿El qué?
16: Ama, yo el 500 lo tengo en 100,000. Para ustedes, 100,000.
11: Maes, ¿ustedes escuchan este programa bajo los efectos de algo? Cuéntenme.
17: Oh. ¡Happy!
11: ¿Ya sigue a Carlsberg Costa Rica?
18: Happy.
11: Yeah. Dej. Maes, yo creo que está ganando Happy, ¿verdad?
19: Mae, Rob.
11: ¿Qué?
19: Mae, ya que estamos poniendo música de calidad, yo sé que es Back to Basics, pero reventémosla con Joseph.
11: No, mae, no vamos a poner esa canción. Mae, por cierto, y tengo que pedir disculpas porque no la puse en Preservando la Especie, pero la voy a poner el otro martes. Se las debo por completo. Happy, nos dice aquí Alejandro, ¿qué nos dice?
20: ¿Qué me dice Roberto?
11: ¡Roberto!
20: Mae, Dick, por supuesto. Dick.
11: Díganlo bien, ¿verdad? No lo vayan a decir con C y K.
21: Qué bueno sería escuchar Decode de Paramore.
11: Bueno.
14: Ignora a mi papá pidiendo a Joseph. Mejor ponga ese Welcome to the Jungle para encubrir lo que acaba de decir mi papá sabiendo que es Back to Basics.
11: Joseph es su papá. ¿A dónde está Joel? Bueno, no sé. Sigamos, a ver, bien, ¿qué nos está diciendo? Hola, saludos a nuestro amigo o amiga 4518. Diana, buenísimo. ¿Vos escuchás Mudvayne o escuchás otra cosa? Decime qué música escuchás vos en Back to Basics, también quiero saberlo. Dice aquí Dick, por supuesto, Alonso, ya siguen la página de Carlsberg.
19: Vamos, a ver. Deje de batear, madre.
11: ¿Qué?
19: Mi nombre es David y la canción es Joseph. Y sí, tiene que disculparse porque yo soy el que estoy insistiendo, pero usted ni siquiera en Back to Basic la puso, madre.
11: No, en Preservando la Especie. Saludos, Eva. En Preservando la Especie. ¿Qué es esto, madre? Están en familia escuchando Back to Basics. Dice aquí Adriana Deck. Schism de Tool, mae, qué bueno poner Schism, eso sería espectacular. Dice Kenneth Dupin, qué happy. Kenneth, ya seguís la página de Carlsberg. Bien, también aquí a nuestro amigo de la manita para arriba.
22: Sí, cualquiera de Mudvayne, muy buenas. Anita no las pone.
11: ¿No las pone? Wow.
19: ¿Qué dice Roberto?
11: ¿Qué me dice Roberto, Carl? Roberto.
19: Un gusto escucharte.
11: Bien, mae, gracias.
19: La alegría aquí está.
11: Thank you.
19: Tarde, noche, lluviosa.
11: Thank you very much.
19: Puedes complacerme con Judith, la Perfect Six, por favor. Gracias.
11: Mae, pero ¿por qué me piden esas joyitas? No, es que yo me emociono todo.
19: Rob, Anita siempre comienza pidiendo fotos de los atardeceres. Entonces, pida fotos de los atardeceres para empezar así bien activados.
11: Maes, no me manden fotos del atardecer. Mándenme fotos de que ustedes están siguiendo Carlsberg Costa Rica.
19: Saludos, Rob.
11: Eso.
19: Algo de Rage ahí, Killing in the Name.
11: Qué bien, Rage, mae. Qué buenos gustos tienen ustedes, mae. A ver, David, ya vamos a poner algo.
19: Roberto.
11: ¿Qué pasó, Hanzo?
19: Happy,
11: joy. ¿Ustedes se acuerdan de Ren Stimpy? Qué bueno. Happy, joy. Eso es solo para conocedores.
19: Madre, Rob, pero dame una vara más. ¿A quién lo detiene usted de convertir esta vara en Preservando la Especie? ¿Quién lo detiene, madre? Ponga ahí algo, loco.
11: Yo les voy a decir qué me detiene. Mientras ustedes me dicen si quieren escuchar Happy o Dig, vamos a ir a escuchar. No le puedo bajar el pumping a esto. Vean qué piezón les voy a poner. Puesto que Anita no les pone eso.

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7: Aquí no hay tiempo que perder, ok. Vamos a ver. Los últimos mensajes que me llegaron aquí. Saludos, Rob. Como siempre, buena música. Saludos, Dianita. Dianita Monge. David nos dice: Dick Joseph Schism, así nosotros la audiencia mandamos y Joseph es lo que nos debes. Sí, señor, está bien. Grande Evis. Ay, perdón.
8: Para llevarle la contraria a mi papá que quiere Dick, pido Happy.
7: Muy bien, listo, llevémosle la contraria a tu papá. Saludos, David. ¿Qué nos dice aquí Esteban? A ver. Ya siguen.
9: Papi, tienes el Somewhere I Belong de Linkin Park.
7: Qué buena pieza, perro. Vamos a ver qué dice aquí.
10: Bro, no se puede programar By the Way de los Red Hot.
7: By the way. Se la canto, yo se la canto. By the way, I try to say I do. Se me están olvidando todas las canciones que me están pidiendo, pero bueno, voy a poner aquí By the Way. Ustedes son unos conocedores. Yo les pongo la música que ustedes como conocedores necesitan escuchar. A ver, entonces, ¿qué? ¿Ganó Madben? ¿Sí, verdad? ¿Qué me dice Esteban? Saludos, Esteban. 8909-5959.
11: ¡Roberto! ¡Roberto, va! ¿Qué? Hagamos loco hoy que no está Héctor ni Anita. ¡Madre, póngase Wolk!
7: Solo usted sabe que no está Héctor. Está, o sea, si se pudiera convertir en cucaracha para estar aquí, lo haría. A ver, ¿qué dice?
11: Clean to Try Fear de Rammstein.
7: Bueno, Rammstein, Rob, nunca contactaste a mi primo para la mejenga. Espérese, mae, espérese. Es cierto. Vean, chiquillos. No, yo ya tengo ese contacto. Usted tranquilo, mae. Vean, es que quiero hacer una mejenga contra los compas de 103, porque los maes, la última vez que mejengáramos con esos maes, fueron muy gorreros y nos ganaron 12-1 o 12-2, no me acuerdo. Entonces necesito equipo de fútbol, ya sea para fútbol 5 o fútbol 7, creo que es más fútbol 7, pero necesito que sean buenas fichas, maes. Si usted no es buena ficha, pues no importa, apúntese, pero si tiene una buena ficha, también dígamelo. A ver, ¿qué es lo que dice aquí, Cristian?
12: Ma, ya que estás escogiendo piezas así random y todo, ma, no te puedes poner ahí Destiny y Stratovarius. Es que, ma, esa pieza me paró un leñazo, más cuando jugaba Final Fantasy 7.
7: Bueno, Final Fantasy 7.
13: Freak Analyze.
7: Piezón. Yo me acuerdo cuando era realmente enfermo de Korn. Mae, vieras qué fan era yo de Korn.
13: Rob, para no pelear. ¿Qué? Para no pelear.
7: ¿Qué fue, Betico?
13: Un 2-1 de Mudvayne. Listo. Se acabó la discusión.
7: No. Ok. Tampoco así. Dice Kenneth, yo me apunto a la mejenga. Kenneth, hagamos algo. Si tenés, entra a mi Instagram. Es que en este momento no puedo hacer nada, pero entra a mi Instagram, ro.alfarocordoba, mae, y ponerme un mensaje para tenerte ahí, mae, porque sí necesito que sea un buen equipo. Mae, la verdad sí se está tardando tanto la mejenga, ya salgo de la lesión yo. Ey, buenísimo, genial. Para las mejengas estoy ready, usted sabe, Rob, Irán, listo. Entre también a mi WhatsApp, a mi Instagram para tenerlos ahí, mae, pasarles toda la info. Muy bien, señores, nos vamos a ir con Mudvayne y esto se llama... ¿Cómo se llama? Happy. Recuerden que pueden seguir participando por este Cosper Box, mae, que está realmente brutal, que tiene un tote bag, unas medias, una hielera así, tipo bolso con birras y una copa realmente espectacular. Voy, ya les paso el link, por supuesto. Amarant, mae, voy a tratar de complacerlos a todos, pero mientras tanto sí nos vamos a ir a escuchar a Happy de Mudvayne. Esto es preservando la especie. Esto es Back to Basics. Es que es la primera vez que lo hago. En algún momento se me iba a meter a cruzar los cables. Esto es Mudvayne.
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1: Bien, con Soundgarden estabas escuchando Black Hole Sun en 959 Conexión. Y bueno, te sigo diciendo que puedes entrar ya a Carlsberg Costa Rica. 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Comenta qué canción probablemente reconoces con solo escuchar los primeros segundos. Mae, yo podría hacer una como que puede ser Enter Sandman, definitivamente. Etiqueta a la persona con quien compartirás este momento tuanísimo y, por supuesto, así vas a quedar participando por este premio tan espectacular. Así que probablemente esta sea una de las mejores canciones que voy a poner hoy. ¿Vieron cómo me salió? Nos vamos a ir con King y esto se llama This Is The Last Time.
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1: Ay, qué bueno, Lemon Heads con Mr. Robinson. Un clásico de un clásico es esto, definitivamente. Y ahora nos vamos a ir con los hermanillos de Proclaimers. No sin antes decirte que podés seguir participando por este Carlsberg Box, que está realmente brutal. Seguí a Carlsberg Costa Rica. Ahí ya te puse toda la información en el Instagram de 959 Conexión. Y ahí puedes entrar, seguilos y comentá qué canción probablemente reconoces con solo escuchar los primeros segundos ahí en el último post que ustedes tienen. Eso es todo, y etiquetas a la persona con quien probablemente compartirás este momento. Así de sencillo. Nos vamos a ir con algo de Proclaimers y esto se llama I'm Gonna Be 500 Miles.
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Chiquillos, yo ya voy jalando, pero ustedes se quedan con la programación de 959 Conexión. Espero que algún otro día me vuelvan a invitar acá a Back to Basics. Nos vamos con algo de Tattoo, All About Us. Pero ustedes sigan participando por este Culture Box que está realmente tuanis, con un tote bag, con medias, con birras, con una copa espectacular. Y lo mejor de todo, ese bolso hielera que está brutalísimo, simple y sencillamente brutalísimo. Seguía Carlsberg Costa Rica. Comenta qué canción probablemente reconoces con solo escuchar los primeros segundos. Ya yo les había dicho, yo creo que otra de esas que podría ser yo, Symphony of Destruction de Megadeth. Etiqueta a la persona con quien compartirías este momento. Y eso es todo. Yo soy Roberto Alfaro y nos estamos escuchando en algún otro momento. Por supuesto, quédense en compañía de 959 Conexión. Esto está tú con All About Us.

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1: Hola a todo el mundo, bienvenidos y bienvenidas a este último fin de semana del mes de septiembre y este comienzo del otoño 2026. El equinoccio acaba de empezar ya a repartir, a dividir el día en partes iguales. Nosotros lo tenemos muy claro, hemos elegido bando, queremos quedarnos con la noche. Tenemos programón de esos que hacen pandilla para reunirse en torno a la radio y conectarse al programa dance número uno en el mundo. Esto es Next Level, bienvenidos y bienvenidas. Las hojas empezarán a caer poco a poco, el otoño empezará a mostrar todos sus atributos, pero aquí todo continuará igual, la buena música en Next Level. Hoy tenemos nuevas radios, enseguida estoy saludando a una nueva estación que se une en México.

uno de nuestros objetivos, una de nuestras misiones, dar alivio a aquellos que sufren con músicas insignificantes o anodinas. Para ello está Next Level a través de la radio internacional, con temas como este. Ha estado aquí en la lista durante todo el verano. Lo último de Camel Fat, So Good. Y hablando de radios, quiero saludar a toda la audiencia de Arroba FM en Guadalajara, México lindo, la tierra del mariachi. Quiero saludarles porque hoy se incorporan, hoy aterrizamos en Arroba FM, mi colega Gustavo. Un abrazo a toda la audiencia. En el 9, una de las grandes apuestas de Next Level, actualmente la más potente de todas. Hemos echado aquí con esta canción, confiamos plenamente, va a ser un himno en este otoño. Estamos inaugurando justamente este fin de semana. Es DJ Goja, mi chico, con la participación de Jason Derulo en el 9.

0: No tengo esa capacidad, pero estoy seguro de si pudiera conectar con el más allá ahora mismo, sé que estarían Afrodita, Venus, las diosas de la belleza y del amor estarían con sus cascos gritando, cantando como una especie de coro celestial esta canción que me encanta y que la voy a apoyar a muerte. Y si tienes una radio, ponla por favor, porque es la canción del momento. Mi chico con Jason Derulo, con Melody y con DJ Goja en el 9.
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0: Ahora me convierto en una especie de chamán del ritmo y te recomiendo otro temazo. Chase the Feeling.

0: Es The Feeling. Es vital de la semana. Qué pianitos tan bonitos.
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Estamos finalizando el mes de septiembre con alguien que ha roto el verano con su doble residencia en Ushuaia. Estoy hablándote de Calvin Harris, el protagonista de este Satisfy, deseando que corra el calendario porque muy prontito nos vamos para el AVE de Ámsterdam.

El otoño es esa estación en la que la luz llega como más baja, más dorada, más de verdad.

Ahí lo tienes, lo último de Swedish House Mafia. Oye, gracias a todos los que se preocupan y me dicen en las redes sociales, oye, vas a destrozar la mesa si sigues dándole esos mandazos al Fader. Pero lo sé, pero llevo toda la vida haciéndolo mal. O sea, no lo voy a corregir ya, es una manera de liberar tensión. Imaginad lo buena que es esta Rode, que me ha soportado ya durante 5 años, más de 5 años.

canciones con efecto wow siempre aquí en Next Level. Lo último de Sophie Tucker con One Republic, se llama Tsunami. Y ahora por favor quítame la música. Creemos un momento serio porque he pecado, ha ocurrido algo imperdonable que no debería haber ocurrido. Todo el verano sin ponerme mi camiseta de David Bowie, de los Untouchables. Hoy he bajado ropa, de repente me he encontrado con la camiseta en una bolsa. Ahí estaba Bowie mirándome como indignado. Voy a tratar de enmendar el error dedicándole nuestro Celebrity on the Dance Floor. Con una canción que me marcó la vida. Yo era muy pequeño, un enano, 13, 14 años, pero ya en el salón de casa, detrás del sofá, me ponía como que era la cabina, me ponía con un radiocassette y le pinchaba para que bailaran este tema a mis hermanos. No éramos los Jackson 5, éramos los López 3.

0: De verdad, qué gran época para la música, los 80, increíble. Hoy recuperando el clásico de David Bowie, Let's Dance, una obra maestra de la música de baile.
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2: 6.

0: llega el Power Play, el tema de la semana. Llega ese momento en el que se genera aquí una transacción afectiva, porque todo mi conocimiento, toda mi experiencia, todo lo que sé de todos estos años, de repente lo comparto contigo.
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0: Lo comparto contigo, descubriéndote un temazo de esos que hacen historia para club, para festivales, de esos molones con super groovy, con rollazo espectacular. Este es el Power Play de la semana de Next Level.

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1: Ahora me convierto en una especie de consejero imperial y te recomiendo este tema de Caigo que suena totalmente a Avicii.

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1: El efecto narcótico de la buena música enseguida empezará a hacer su papel. Ahora mismo están corriendo aquí en el estudio aires de revolución, de revelación también, porque este es uno de los productores jóvenes de la nueva industria, de la nueva generación, desde Santiago de Chile. O sea, impresionante. El temazo que nos llega directamente desde Chile se llama Tatán Bilbao. Apúntate ese nombre, Tatán Bilbao. Esto es Suéltate.

0: Desde luego, qué bueno que la radio sea el punto G, el centro del universo de esta revolución absoluta que hacemos con la música electrónica, dándote a conocer los grandes temazos, los nuevos artistas, el nuevo talento emergente. Atención a este nombre y a este tema, Suéltate, de Tatán Bilbao, que llega directamente desde Chile para seguir sentando cátedra en torno a esa fusión de la música electrónica con la música latina que está dando tantísimos kilómetros de baile en absolutamente todas partes. Tatán Bilbao, vital de la semana.
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2: 4.
0: Y aquí una de mis canciones favoritas, no puede ser más bonita, Ugel David Guetta.

0: 3.
1: Estamos ya en el puesto número 3, que es para Talk to You de Another. Y qué bueno saludar hoy a toda la audiencia en Guadalajara, la tierra del mariachi, la tierra del tequila, a toda la audiencia de Arroba FM. Hoy aterrizamos en Guadalajara con el gran Gustavo. Le mando un abrazo enorme y a toda la audiencia también de En México, Arroba FM. Aquí Talk to You, la canción del veranito.

0: pianos, Dios mío. Con este tío yo hice un máster en pilotaje y aviación, altas alturas. Todos volábamos y volábamos cuando él pinchaba en la terraza de Space en Ibiza hace muchos años. Es Paul Wolford, increíble. Su nuevo single, esa es la capacidad que tiene la música para llevarnos a lugares insospechados. Ese es el nuevo single, Saints, me lo ha pasado el reverendo. Vital de la semana, Paul Wolford.
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2: Dos.

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1: Es de locos el capital musical que estoy quemando hoy en un gran esfuerzo para daros lo mejor, pero es que creo que os malacostumbro y creo que al final va en mi contra porque un día me despisto y ya llega alguien a pelarte, ya llega alguien que... es que hoy no... Bueno, la verdad que no me peláis nunca, tengo que agradecer, es broma, pero hoy de verdad estoy empezándome a arrepentir porque tanta buena música en un programa es que no cabe. Este es el nuevo single de Alex Wall, Los Kings.

0: Oye, te voy a invitar un día a venir aquí a mi estudio a que bailemos juntos, de verdad. Sería para mí increíble poder bailar juntos. Los Keys de Alex Wong, el nuevo single, estamos terminando con esto. Termina septiembre y en octubre nos vamos a Ámsterdam, al ADE.
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0: En el 5 está Kaigo, Heaven on Your Mind. ¡Qué bueno!

0: número 2 para Prosa y Clooney, Free Your Mind. Nos vamos arriba del todo en este final de septiembre.
1: Número 1. 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
0: Tercera semana consecutiva, número 1, Huguel. Moving to the Sun. Feliz fin de semana.

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Seguimos con Destino Groove hasta la medianoche. Soy DJ Sweet Boy, es un gusto estar con ustedes y los fines de semana electrónicos por 959 Conexión. Recuerden que pueden escucharnos también por 959.

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Y así se termina el programa de hoy. Soy DJ Sweetboy y es un gusto estar con ustedes y los fines de semana electrónicos por 959 Conexión. Recuerden que pueden escucharnos también por 959.com. Y como cada viernes y sábados, 3 horas de mezclas, buen house music para calentar el fin de semana. Nos escuchamos pronto por 959 Conexión.

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4: Hola, ¿qué tal? Gracias por escuchar Panorama. La frase de hoy es del escritor estadounidense Rick Warren y dice: todo arte en nuestras vidas toca alguna cuerda que vibrará en la eternidad.
5: Saludos, hoy es 26 de septiembre. En esta fecha recordamos que en 1887 murió José María Montealegre, presidente de la República de 1859 a 1863. También conmemoramos que en 1911 se crea el Cantón de San Carlos. Saludos a todos nuestros amigos santarreños en su día.
4: Y cantó como la cigarra. Después muchas voces hicieron suya esa canción. Hoy escucharemos una versión más reciente interpretada por Elena Goyer junto al grupo Escalandro.
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5: Como la cigarra, habla de las veces en que la vida parece dejarnos sin fuerzas. Y aún así, encontramos una manera de seguir. Volver a cantar no significa olvidar lo vivido. Significa descubrir que todavía tenemos voz, esperanza y camino por delante.
6: 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Después del año bajo la tierra.
4: Alguien dice, ojalá que me den el trabajo y cruce los dedos. Otra persona comenta, nunca se me ha varado el carro. Y toca madera.
5: Esos son gestos pequeños que hacemos como si pudieran darle una ayudita al destino. Pero se ha preguntado, ¿de dónde vienen? Hoy se lo contamos.
4: Cruzar los dedos se ha relacionado con la cruz cristiana. Formar una cruz con la mano habría sido una manera de pedir protección. Es una explicación conocida, aunque no existe certeza de que así comenzara la costumbre.
5: Tocar madera tiene varias historias posibles. Unas lo vinculan con antiguas creencias sobre los árboles, otras con la madera de la cruz. También hay una explicación más juguetona. En ciertos juegos infantiles, tocar madera ponía a la persona a salvo. Su origen exacto sigue siendo motivo de debate.
4: ¿Y qué me dicen de la famosa pata de conejo, la cual aparece como amuleto en tradiciones populares de los Estados Unidos, especialmente en prácticas afroamericanas? Después se hizo tan conocida que terminó convertida en un llavero.
5: También está la herradura colgada en una puerta para atraer la buena suerte o proteger la casa. Una antigua leyenda europea cuenta que Santustán logra ahuyentar al diablo con una herradura. Es una leyenda que ayuda a explicar la creencia, no una prueba de que allí haya nacido.
4: Y llegamos al conocido Machalá Machalá. La Universidad de Costa Rica relaciona su expresión con el árabe Machalá, que significa lo que Dios ha querido. En Costa Rica cambió su uso. Si alguien dice, y se quiere informar durante el viaje, respondemos Machalá Machalá para apartar esa posibilidad.
5: Ninguno de estos gestos garantiza buena suerte, pero todos nos permiten decir de distintas maneras, espero que salga bien. Y por si acaso, nosotros aquí tocamos madera.
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11: Cuando recordamos la campaña nacional de 1856-1857, solemos pensar en Santa Rosa y Rivas, pero la lucha contra los guerrilleros de William Walker se extendió por varios escenarios.
12: El 20 de marzo de 1856, el ejército costarricense derrotó a los guerrilleros en Santa Rosa, Guanacaste. El 10 de abril se libró el combate del Sardinal en la región de Zaratiquí. Un día después, llegó la batalla de Rivas en Nicaragua, un enfrentamiento decisivo para la memoria nacional, en el que se recuerda la acción de Juan Santa María.
11: La guerra continuó. En diciembre de 1856, las tropas costarricenses combatieron en la Trinidad y tomaron los vapores filibusteros que recorrían el río San Juan. Y esa operación golpeó la ruta en la que Walker recibía hombres y suministros. En 1857 hubo nuevos combates en Castillo Viejo, San Jorge y Rivas, con la participación de fuerzas centroamericanas.
12: La campaña nacional fue, por tanto, mucho más que una sola batalla. Se peleó en haciendas, ciudades y ríos hasta la rendición de Walker en mayo de 1857.
11: Un joven camarero cometió un error al tomar una comanda. Su jefe de sala lo reprendió a gritos delante de otras personas. Él terminó el turno, pero se llevó la rabia a casa. Al entrar, su pareja le preguntó cómo le había ido. En vez de contarle lo ocurrido, le respondió con brusquedad y le reprochó que nunca lo apoyaba. Ella se sintió herida. Minutos después, al ver que su hijo no había hecho los deberes, le levantó la voz con más dureza de la necesaria. El niño, todavía enfadado, empujó a su hermana y le derramó encima un vaso de agua. La niña salió llorando al jardín. Allí, sin que el perro del vecino le hubiera hecho nada, le lanzó una piedra. El animal la retrató y asustó a un anciano que pasaba con su bastón. El hombre perdió el equilibrio y tropezó. Cuando llegó a la casa, el señor dormido y de mal humor golpeó la mesa. Su nieta levantó la mirada. Pudo haberse asustado y haberle respondido con otro gesto de enojo. Pero se acercó y le dijo:
13: abuelo, si querés, pegamos en las cartas un rato. Así se te pasará el enojo.
11: Después le dio un abrazo. El anciano respiró hondo, bajó la voz y le contó lo que había pasado. La niña solo lo miró y le dijo:
13: te quiero mucho, abuelo.
12: Esta historia nos recuerda que una emoción puede viajar de una persona a otra. A veces descargamos en quien tenemos cierto malestar que comenzó en otro lugar. Eso no significa gritar, empujar ni lastimar a nadie. Nos invita a reconocer lo que sentimos antes de convertirlo en daño. También nos recuerda algo esperanzador.
0: La cadena puede romperse. Podemos pedir una pausa, explicar por qué estamos alterados, disculparnos o escuchar a quien llega cargando un día difícil. Y si somos nosotros quienes hicimos daño, todavía podemos reparar nuestro gesto. No siempre basta una sonrisa para resolver un problema, pero una palabra dicha con cuidado puede abrir el espacio para hablar. Hoy, antes de pasar de nuestro enojo a alguien más, intentemos detenernos un momento. Quizá ahí empiecen a escoger el tiempo.
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17: De la persona adulta mayor, derechos, cuidados y futuro. Octubre invita a mirar una realidad que ya transforma el país. Costa Rica envejece con rapidez. En el año 2000, las personas de 65 años o más representaban el 5,6% de la población. Para 2025 alcanzaron el 11,7%. Al mismo tiempo, la fecundidad cayó a niveles muy bajos. No es una cifra aislada, sino un cambio profundo en la relación entre generaciones. Esta transformación obliga a revisar la salud, las pensiones, la vivienda, el transporte, el empleo y, especialmente, los cuidados. El envejecimiento no puede verse solo como un asunto asistencial. Es una agenda de desarrollo y derechos que debe garantizar autonomía, dignidad, participación, seguridad económica y protección frente al abandono, el abuso y la violencia. En esa tarea, el Consejo Nacional de la Persona Adulta Mayor, CONAPAM, cumple un papel central. La ley le asigna responsabilidades de rectoría, coordinación y formulación de políticas públicas. También contamos con la Política Nacional de Envejecimiento y Vejez 2023-2033, redes de cuidado, hogares, centros diurnos, la línea dorada 1165 y espacios de participación para las personas adultas mayores. Costa Rica dispone además de un referente regional, la Carta de San José, adoptada en 2012 en el marco de la CEPAL. Este acuerdo reconoce a las personas mayores como sujetos de derechos, no como simples receptoras de ayuda. Nuestro país tiene fortalezas, una institución especializada, una política de largo plazo, servicios de apoyo y mecanismos de denuncia. Sin embargo, debemos ampliar la cobertura territorial, integrar salud y protección social, consolidar los cuidados de largo plazo, prevenir la dependencia, respaldar a las familias cuidadoras y combatir el edadismo. El sector empresarial también tiene un papel decisivo. La primera convocatoria nacional empresarial para la persona adulta mayor de CONAPAM propone reconocer e incluir el talento de las personas mayores. Las empresas pueden ofrecer oportunidades laborales, productos accesibles, servicios pertinentes y una cultura organizacional que valore la experiencia y responda a una sociedad cada vez más longeva. La economía plateada o silver economy abre oportunidades vinculadas con las necesidades y capacidades de una población longeva. El sello de empresa
18: empresas aliadas de la persona adulta mayor 2026 busca visibilizar el compromiso de las marcas con la Costa Rica que envejece. Diseñar hoy este país significa innovar con responsabilidad, accesibilidad y visión de futuro. El reto es pasar de las normas a resultados concretos. Más cobertura, calidad, prevención y sostenibilidad. Envejecer con derechos no es un privilegio ni un problema del futuro. Es una responsabilidad pública y privada del presente y una oportunidad para construir una sociedad que cuide, incluya, escuche y reconozca el aporte de todas las generaciones. 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Este fue el comentario de Otto Virgilio Chinchilla Cote.
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25: Una campana de salida. No vamos. No entremos. 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
26: Le vamos a contar sobre un servicio muy interesante y poco conocido del registro civil y mucho más.
25: Mientras tanto, feliz fin de semana.
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28: Muchas gracias por su atención. 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
1: Aprovechamos y escuchamos en la posición número 9 a Katy Perry con su nuevo gran himno de fuerza, poder y sobre todo determinación, Watch It Burn, posición número 9.
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1: Escuchamos a Sara Larsson comentar sobre su mega hit Midnight Sun, el verano sueco, la influencia de las melodías y lo que significa para ella esta canción. Vamos ahora sí con la posición número 8 y Midnight Sun de Sara Larsson.

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1: Seguimos con la posición número 7, y aunque se lanzó en el año 2018 y podemos decir ya que es un sleeper hit, Dominic Fike y Baby Doll siguen sonando y estando en listas por todo lado. Es súper interesante entender el fenómeno que estas canciones son. En una entrevista escuché del mismo Dominic comentar que es una de sus canciones favoritas porque cada vez que la tocan en vivo, el público se vuelve súper eufórico, la energía sube, todo mundo brinca y es perfecto para las fotos y el video. Musicalmente, no sé si es tan buena. En fin, vamos con la posición número 7 y Baby Doll de Dominic Fike.
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1: Continuamos con la posición número 6 y marcando una gran reentrada, vamos a escuchar a Hugel con Moving to the Sun.

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1: A continuación te comparto el resumen de todas las canciones y todos los artistas que hemos escuchado hasta este momento. Si vos apenas venís llegando por acá, bienvenido a Conexión Global. Yo soy Ana María y te estoy acompañando un ratito. Recuerda que nos puedes escuchar siempre a través de nuestra app Pura Vida Radios, en streaming directo por crc.cr y por supuesto en 95.9 FM en horarios de todos los sábados a las 10 de la mañana y repetimos los domingos a las 2 de la tarde. Empezamos con la posición número 10 y Olivia Rodrigo con Stupid Son, mientras que en la posición número 9 escuchamos a Katy Perry con Watch It Burn. Escuchamos a Sarah Larson comentar sobre su hit Midnight Sun y lo escuchamos en la posición número 8 y de inmediato en la posición número 7 sonó Dominic Fike con Baby Doll. Hugel de entrada se acomodó en la posición número 6 con la canción Moving to the Sun y acabamos de escuchar en la posición número 5 a Harry Styles con Ready Steady Go.
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1: Manteniéndose esta semana en la posición número 4, vamos a escuchar a Taylor Swift con I Knew It, I Knew You.

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4: Sonando de una vez en la posición número 3, acabamos de escuchar a Teddy Swims con Mr. Know It All.
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4: Sonando por primera vez en nuestro conteo, en la posición número 2, vamos con música nacional y la banda Fire Pit. Vamos a escuchar Fire on Fire, el rockcito generacional necesario.

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1: De vuelta en la posición número uno porque se lo merecen, porque tienen más que ganado el derecho de piso, porque siguen siendo los absolutos referentes del rock and roll tal y como lo conocemos. Escucharemos In the Stars de The Rolling Stones, posición número uno.

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1: Después de un chuzo de conteo, empezamos con las recomendaciones para la semana. ¿Y qué podemos esperar? Bueno, un par de nuevas propuestas y las canciones que siguen apostando por semanas más en listas. La realidad es que poco a poco vamos cerrando el año. Entonces, parte del último disco de la banda neoyorquina The Strokes, Reality Awaits, vamos a escuchar el sencillo Lonely in the Future, donde la banda sigue demostrando aún más su alcance y estas capacidades dinámicas. Gracias a un gran riff de guitarra y una sección rítmica con mucha energía, al más puro estilo de The Strokes, la verdad, la canción va abriendo a un verso mucho más pop y dinámico, dejando espacio para la curiosa y autotuneada melodía de la voz de Julian Casablancas, que la verdad me parece muy accesible al oído y además que encajan muy bien con letras súper sencillas y cercanas sobre crecer y el paso del tiempo, tema de cualquier banda millennial. Sunbreak and My Body Isn't Ready sonarán al terminar con The Strokes.

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1: Seguimos escuchando la última balada de Benson Boone, The Time of My Life, que aunque manteniéndose en su clásico estilo de construcción épica de capa tras capa de sonido hasta llegar a un clímax musical y vocal del que nadie se puede bajar, ni siquiera él, notó cierta evolución en su manera de escribir, de cantar, de componer, un poco más compleja y un poco menos cliché. A la canción le está yendo súper bien, la verdad es que súper bonita. Una vez que la hayamos terminado de escuchar, también vamos a sonar a Gayle con Junebug.

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1: Luego de un par de años sin tener música, vamos a escuchar Beaches in Tennessee de Cage the Elephant, que la banda cuenta que la canción nace a partir de un riff de guitarra de Brad Schulz, mientras que Matt Schulz, hermano y cantante, escribe la letra inspirándose en una crisis de salud mental que el man vivió hace algunos años. De las cosas que me gustan más es que acá tenemos este sonido rock alternativo y garage muy característico de la banda y que es muy refrescante, sobre todo en este momento también que tenemos tanto pop, escuchar otra vez rockito alternativo es súper chido. Sobre la canción Beaches in Tennessee, habla de buscar un lugar donde sentirse en paz y volver a sentirse como en casa, aunque ese lugar sea un estado más emocional que un destino real o físico. Es una canción con mucha fuerza, pero también con un mensaje de esperanza y emoción bastante claro. Nothing But Thieves, con uno de sus últimos sencillos, Evolution, sonarán luego de haber escuchado Cage the Elephant.

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1: Seguimos escuchando a un artista súper interesante. Tiene sus años de carrera, sus buenos hits, y lejos de ser masiva, se mantiene fiel a su sonido y a su propuesta. A mí me gusta mucho. Un poquitito de contexto. Remy Wolf nace en Palo Alto, California, y es una cantante, compositora y productora estadounidense. Desde joven estuvo vinculada con la música, estudió en escuelas musicales y comienza su carrera profesional en el 2019 cuando lanza el EP You're a Dog. Su sonido combina pop, funk, soul y bedroom pop con una estética llena de colores y matices muy experimental también. En el 2020 logra un par de hits con canciones como Photo ID y Discman, y posteriormente consolidó su carrera con los discos Juno en el 2021 y Big Ideas en el 2024. También ha sido parte de giras de artistas como Lloyd, Paramore y Olivia Rodrigo, convirtiéndose en una de las figuras más particulares del pop alternativo estadounidense. Entonces, hoy vamos a escuchar Bottle, una canción un poco compleja. La voz está tratada súper rica, poniendo atención a las capas de detalles súper elegantes en la instrumentación, y me parece que es una gran canción. Bottle será parte del tercer disco que se llama Mud, con fecha de lanzamiento para el 9 de octubre. Cuando terminemos de escuchar Bottle, también vamos a escuchar a Shawn Mendes y Treat You Better.

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1: Seguimos con una de nuestras bandas favoritas, Stam, que canción que lanzan es definitivamente un mega hit, y bajo la creativa mano de Ryan Tedder, escucharemos a One Republic, que lanza nueva música, y vamos con el sencillo Need Your Love como parte de una nueva etapa musical, logrando mantener este característico sonido pop, pero con un enfoque un poco más directo y accesible. Need Your Love es este contraste muy típico de la banda, de hecho, de producción súper moderna, pero con un aire un poco nostálgico, mientras que la letra se centra en la importancia del amor y las conexiones genuinas por encima de lo material. La pieza sencilla y emocional, clásica en cierta manera para la banda y muy emocionante, adjetivos que siempre serán parte de One Republic. Judah and the Lion, el sencillo Powerless, suenan al terminar con Need Your Love.
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1: Seguimos escuchando a Cannons, banda estadounidense de indie pop, dream pop y electropop que se forma en Los Ángeles en el 2013 cuando empiezan a trabajar de manera remota y lanzan su primer EP que se llama Up All Night, y su momento llega con Fire For You, chuzo de canción que ganó popularidad después de aparecer en la serie de Netflix Never Have I Ever, alcanzó el número uno por todo lado. Desde entonces han lanzado múltiples discos, EPs y sencillos y han logrado mantenerse como una propuesta llena de atmósferas electrónicas, sintetizadores y una estética sofisticada y nostálgica. Tengo que decir que el sonido de ellos me recuerda muchísimo a los primeros años de la banda costarricense Patterns, como que los pudieron haber escuchado. Hoy vamos a escuchar uno de sus últimos sencillos que se lanzó este año, que se llama Starlight. Colorway Kids con Loyalty sonarán también una vez que hayamos terminado de escuchar Starlight.

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1: Seguimos con dos grandes canciones de dos artistas que, aunque generacionalmente son muy distintas, ambas son referentes en sus géneros. Primero vamos a escuchar a Ellie Goulding, que hace un par de semanas lanzó su sexto disco que se llama I Know Too Much, y del comunicado oficial te comparto. I Know Too Much trata sobre el amor, el poder, la confianza y el instinto, las historias que nos contamos sobre los demás y las más extrañas que nos contamos a nosotros mismos, comparte el artista. De acá vamos a escuchar Black Prada Dress. También vamos a escuchar la última canción de Olivia Rodrigo que se llama Serena Joy, que aunque no entró en el corte oficial de su último disco, es una canción muy tuanis. Yo la verdad admiro muchísimo a esta artista, quien hace un par de semanas, además de que se jaló un festival muy tuanis a lo Little Fair, o sea, uno de los festivales de artistas, bandas y cantantes mujeres creados por la canadiense Sarah McLachlan a finales de los 90, súper importantes, el festival de Olivia, que se llama el Daisy Chain Field, demostró una vez más que la necesidad de tener espacios de festivales liderados solamente por mujeres, pues no es algo generacional o que no vende o que no funciona. Y es lindo ver artistas jóvenes con este tipo de conciencia y sobre todo músculo social. En fin, primero vamos a escuchar Black Prada Dress de Ellie Goulding y Serena Joy de Olivia Rodrigo.

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1: Seguimos en Conexión Global y te comparto la canción de la semana en Next Level, nuestro chuzo de programa dirigido todos los fines de semana por Luis López. Vamos a escuchar Mi Chico de Jason Derulo, Melody y DJ Goja. Y recuerda que Next Level se estrena todos los sábados a las 4 de la tarde y se repite los domingos a las 6. Vamos a escuchar Mi Chico.

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9: Lanzada el pasado 17 de septiembre y parte de lo que será su próximo disco She's the Best, vamos a escuchar el chuzo de pieza Party del australiano Troye Sivan. Según Troye, la canción es una oda a bailar con amigos y desconocidos y a celebrar la igualdad que existe en la pista de baile en una disco. Y si le pones mucha atención, se siente exactamente eso. Si te suena conocida o cantas una frase de la canción a la primera, es porque tiene una interpolación con la pieza Music de Madonna y la hace súper catchy y como conocida. Además, la canción fue lanzada junto a un videoclip que cuenta con una narración del reconocido actor británico Ian McKellen y la verdad está muy chiva, sobre todo porque Troye vuelve sus coreografías, vuelve sus bailes y vuelve a esta sensualidad que definitivamente lo ha caracterizado. En este mismo bloquecito, terminando con Party, escucharemos a la nueva promesa del pop, Adele, con la canción Nicole Kidman, exitosísima esta semana a nivel de listas y de trends.
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